0: 8:03.
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0: 8:30. 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
0: 8:32. 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

0: 8:46. 8:46.
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0: 8:53.
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1: 9 en punto. 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

0: 9:31. 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

9:46. 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

y 15 minutos. 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

10:45. 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

0: A partir de este momento, entramos en horario adulto. 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

0: 11 y 15 minutos.
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0: 11 y 29 minutos. ¿Quieres saber cómo amanece Venezuela?
1: Vamos al Centro de Monitoreo Meteorológico, Noticias del Mundo del Deporte, desde las gradas, para ponernos al día con lo que está en escena.
0: La información que buscas la tenemos a primera hora y tendrás el gusto de recibirla de primera mano.
2: Te escucha el país, adelante, buenos días.

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11:59. 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

0: 29 minutos.
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2: Vini nos canta Suéltate el pelo. Suena en Radio Fe y Alegría.

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1: C4 Trío, junto a Rafael El Pollo Brito, interpretan Déjala Bailar. Y suena en Radio Fe y Alegría.

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0: 3:31.
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0: 3:47.
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0: 39 minutos.
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4 y 17 minutos. 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

0: 4:30.
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0: 4:43.
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0: A partir de este momento, entramos en horario supervisado. Cuatro y 58 minutos.
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0: 5:19.
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0: 5:31.
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5:44. 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

0: 5:58.
1: A continuación, las gloriosas notas de nuestro himno nacional. Gloria al bravo pueblo. Puño y letra de Vicente Salias. Música de Juan José Landaita.

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0: 6:22.
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6:08. 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

0: 6:46.
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0: A partir de este momento, entramos en horario todo usuario. Seis y 59 minutos.
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0: 7:30. 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

0: 7:40.
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0: 8 en punto.
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0: 8 y 17 minutos.
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3: Oye, ¿qué pasa, Jessica?
4: Bueno, muchachos, espero que esta noche me acompañe.

0: 8:31. 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

0: 8:43.
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0: 9:02.
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agradeciendo la presencia del artista, porque cada artista siempre ha dicho, y cada músico, pintor o bailarín es una herramienta útil que te ayuda a construir, porque un músico más es una bala menos, un balandro menos, un policía menos, mira, y un soldado menos disparado, reflexión, a menos que trabajemos pues con la revolución. Nos gustan cosas buenas que te inciten a crecer, para hacer el bien, porque necesita Venezuela un sinfín de gente buena haciendo cosas para allá afuera, y la conozco, tú también las conoces, Mario Hernández, menos mal que estás aquí, pues entonces así podemos aportar en clave de solo de va natural. Cinco Emulsión es de ustedes, y les repito con orgullo que sí, se puede, claro que sí, que viva Venezuela, vámonos para afuera para brindarle un poco de cosas buenas.

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1: Popurrí Gualberto, interpretado por Guaso Arbarrada y Gualberto Ibarreto.
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0: 9:28. 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

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Juan Gabriel junto a Luis Fonsi canta Te lo pido por favor. 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

0: 9:58.
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0: 10 y 13 minutos.
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2: Aquí está el Coquimba. Canta Oscar González. Género, gaita zuliana.

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0: 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Si te marchas. Tema interpretado por Oscar de León junto a los adolescentes. Género: salsa.

0: 10 y 29 minutos. 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
0: Ya no tiene novio, interpretado por Sebastián Yatra, Mau y Ricky, y suena a todo volumen en

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1: ¿Cómo le digo a Maui Ricky que ella no quiere con ellos?
0: Dice que tengo lo que ella atrás no tenía.
2: Sky, rompiendo el bajo. Tiny.

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0: 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La Vaca Mariposa, interpretado por Rafael El Pollo Brito, género onda.

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0: 11 y 14 minutos.
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0: 11:31 minutos. 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

0: 11:59.
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0: Doce y dos minutos.
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Iniciamos esta ronda informativa comentándoles que un sismo de magnitud 7,4 sacudió este lunes gran parte de Colombia. Según el Servicio Geológico Colombiano y las autoridades informaron.

informaron de daños en varias ciudades como Manizales, Cali y Pereira. El Servicio Geológico Colombiano había informado inicialmente que el terremoto habría sido de magnitud 6,7, pero en otro boletín señaló que fue de 7,4. El temblor se sintió a las 7:34 de la mañana hora local y tuvo como epicentro la localidad de San José del Palmar del Chocó, situado en la del Pacífico, a una profundidad de 82 kilómetros, indicó el Servicio de Geología de Colombia en su primer boletín. El sismo se sintió en Bogotá, en Cali, en Popayán, Manizales, Armenia, Pereira, Medellín y otras ciudades del centro y el oeste del país. En algunas hubo daños materiales. En Cali y en Manizales se desprendieron parte de las fachadas de muchos edificios y en la segunda ciudad una de las torres de la catedral sufrió daños. Hay muchos edificios con grietas visibles, así lo dijo el alcalde de Cali, Alejandro Eder, en declaraciones a la emisora Blue Radio, sin que hasta el momento se tengan información de víctimas. En Pereira, la capital de Aralda, numerosas edificaciones sufrieron importantes daños en

bastantes daños en su estructura, entre ellas el aeropuerto, y algunas se derrumbaron parcialmente. Por su parte, el alcalde de Bogotá, Carlos Fernando Galán, señaló que de momento no hay reporte de afectaciones ni daños estructurales, solo algunas grietas en edificios. El sismo, además, se sintió en varias ciudades del occidente de Venezuela, entre ellas parte de Caracas y también en algunas localidades de Ecuador. Esto es una nota que a esta hora nos trae Efecto Cocuyo. Seguimos con más información y les comentamos que indígenas nativos del territorio ancestral mapoyo en los Pijiwaos, del municipio sedeño del estado Bolívar, enfrentan una escalada de violencia y asedio por parte de presuntos integrantes de las disidencias de las Fuerzas Armadas Revolucionarias de Colombia, FARC. De acuerdo a Provea y un comunicado también emitido

del documento exigen un pronunciamiento de la presidenta encargada, Delcy Rodríguez. Los miembros del poblado indígena reportaron cerca de las 8 de la noche, un grupo irregular irrumpió en la casa de Julio Rodríguez, capitán de la comunidad Yibi Ecuay, y se lo llevó a la fuerza, y hasta este 10 de agosto no hay noticias del líder indígena. Seguimos con más información. También indican que exigen fe de vida y liberación inmediata, dice el comunicado, en el que se detalla que la ministra de Pueblos Indígenas, Clara Vidal, está al tanto de la grave situación. En el territorio ancestral mapoyo habitan indígenas pertenecientes a las comunidades de Jibi, Mapoyo, Huotuja y Baniba. La red de periodistas de Amazonía venezolana también hizo eco de la situación. Indicó que se trata de un sitio remoto que sufre presiones de extracción ilegal de tierras raras y minerales como coltán, estaño y oro, que salen por rutas alternativas hasta llegar a China y a Estados Unidos, lo dijo la red en un reporte. También en el comunicado indican que están a la espera de que provea que la tradición oral de las comunidades integran el territorio ancestral que fue declarado como patrimonio cultural e inmaterial de la comunidad en el año 2011. Esto es una información que hasta ahora nos trae El Pitazo. Seguimos repasando más información, y a esta hora les comentamos que el Servicio Administrativo de Identificación, Migración y Extranjería, SAIME, recortará los horarios de servicio al público en diversas dependencias del Distrito Capital a partir de este lunes 10 de agosto. La medida responde a las directrices oficiales del denominado Plan de Ahorro de Energía y Agua. Según la información que emite el organismo, lo difundió a través de la red social X, la dependencia que opera en las instalaciones del Instituto Nacional de Deporte atenderá a usuarios únicamente los días lunes, miércoles y viernes en una franja comprendida entre las 8 de la mañana y las 12:30 del mediodía. Por su parte, los módulos del SAIME situados en el Tribunal Supremo de Justicia, la Defensa Pública y la sede militar de Fuerte Tiuna recibirán solicitudes de lunes a viernes, también en el bloque matutino de 8 de la mañana a 12:30 del mediodía. El organismo precisó que el resto de las taquillas de atención distribuidas en el Distrito Capital continuará con sus actividades habituales, manteniendo las operaciones de lunes a viernes en un horario comprendido entre las 8 de la mañana hasta las 4:30 de la tarde. La presidenta encargada de Venezuela, Delcy Rodríguez, exhortó a la población a moderar el consumo de electricidad y agua frente a las secuelas del fenómeno meteorológico El Super Niño, como se le conoce popularmente, para referirse a un niño en su fase muy fuerte, y durante un encuentro con el gabinete ministerial difundido a través del canal del Estado venezolana de televisión el pasado 2 de agosto, Rodríguez encomendó la elaboración de estrategias puntuales para enfrentar la subida de las temperaturas y el descenso en los caudales de los embalses. Además, anunció la ejecución de un plan técnico orientado a incorporar 4.800 megavatios a la red eléctrica nacional antes de finalizar el año. Esto es una información que a esta hora nos trae El Nacional. Bien, amigas y amigos, antes de ir a la pausa, les invitamos a unirse a nuestra comunidad informativa, pues.

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7: Seguimos con más información y les comentamos a esta hora que las fuertes lluvias acompañadas de ráfagas de viento que se registraron en la Gran Caracas durante la noche de este domingo 9 de agosto aproximadamente a las 10 causaron la caída de árboles y la interrupción del suministro eléctrico en algunas localidades de Caracas. La alcaldía reportó que en la calle La Facultad, a la altura de la panadería Codazzi, en Los Chaguaramos, un árbol de gran tamaño cayó directamente sobre una vivienda. Ante la emergencia, los integrantes de las brigadas de las soluciones de la alcaldía acudieron al sitio para ejecutar las labores de remoción de escombros y evaluar los daños en la estructura. Asimismo, también a través del medio de comunicación, El Tequeño señaló que el impacto en las lluvias en los Altos Mirandinos causó interrupciones en el servicio eléctrico en distintas zonas como San Antonio de los Altos, entre ellas Pacheco, Potrerito, Las Polonias Viejas, La Rosaleda Sur, El Amarillo, Las Minas, El Picacho, La Rosaleda Norte, Club de Campo y Sitio Figueroa. Esto es una nota que a esta hora nos trae el portal El Diario. Bien, amigas y amigos, y a esta hora nosotros continuamos con qué pasa en las regiones. Vamos a repasar qué ocurre en las regiones de nuestro país.
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7: Y a esta hora vamos a establecer contacto con nuestro compañero Juan Carlos Prado. Tenemos a Juan Carlos. Sí, hola, muy buenas tardes, Juan Carlos. Él se encuentra en Cali y nos va a comentar la situación que se vive luego de este sismo, de este terremoto de 7,4. Bienvenido, Juan Carlos.
8: Muy buenos días, un saludo muy especial al equipo de 1390 AM en Caracas y a toda la ciudadanía que nos escucha en este momento en el hermano país de Venezuela.
7: Juan Carlos, ¿cuál es la situación que se está viviendo ahorita en, por ejemplo, Cali, en el lugar donde tú te encuentras? Sabemos que a las 7:34 hora local de Colombia se vivió un terremoto de magnitud 7,4.
8: Bueno, tengo que decir lo siguiente, es decir, hay una situación en Cali donde yo me encuentro, gracias a Dios, no hay mayores, no hay afectados, porque es una zona de edificios relativamente nuevos que cumplen todas estas normas de sismo resistencia. Sin embargo, en la parte antigua de Cali, en el oriente de Cali, donde tenemos edificaciones no solamente más antiguas, sino eventualmente que no cumplen estas normas de sismo resistencia, hasta el momento se están reportando 21 edificaciones colapsadas, que se sepa hasta esta hora de la mañana. Ya varias personas desafortunadamente perdieron la vida, se reportan también más o menos unas 20 personas, y la situación sigue en proceso. Tengo que decir ese es el balance hasta ahora. Tenemos unas imágenes que mostraban pues algunos edificios colapsando, desde una imagen de la parte alta de la ciudad.

0: están situaciones más delicadas en Pereira, pero sobre las cuales no tengo, digamos, información oficial que reportarles a ustedes ahora.
1: Hasta los momentos, Juan Carlos, ¿los cuerpos de seguridad ya se encuentran en el lugar?
0: Es correcto, el señor alcalde de la ciudad, Alejandro Beder, ya está desde muy temprano al frente del equipo de rescate, ha estado dando instrucciones y solicitando a la ciudadanía que si notan grietas grandes en sus edificios, que los evacúen, que reporten grietas grandes en sus edificios mientras se logra establecer cuáles daños son estructurales o cuáles son superficiales. Se la pide a la ciudadanía que mantenga la calma y que esté cerca de los edificios. Igual tarea ha hecho la gobernadora del Valle del Cauca, Dilian Francisca Toro, y se espera el pronunciamiento oficial del presidente de la República, que entendemos está situándose en Cali frente a la unidad de gestión de riesgos y desastres para atender, digamos, a nivel nacional esta emergencia.
1: Juan Carlos, una pregunta para finalizar. ¿Han experimentado réplicas?
0: No, estuvimos muy pendientes de eso. O sea, yo particularmente estaba en mi residencia y sí, fue una afectación muy grave, muy fuerte, y tuve que digamos, salir y efectivamente sentir la fuerza de la tierra, y realmente pues es algo que solo los que lo han vivido lo pueden experimentar, y quiero aprovechar para expresar también mi solidaridad con toda la gente de Venezuela, La Guaira, que hemos estado acompañando desde acá de corazón y ayudando en lo que hemos podido, porque por supuesto que podemos entender lo duro que también ha sido para ustedes allá.
1: Muchísimas gracias, Juan Carlos. Bien, amigas y amigos, es la situación que se presenta desde Cali, en Colombia, luego de este terremoto de 7,4 que sacudiera el departamento del Chocó en el vecino país. Bien, seguimos con más información y tenemos también el primer reporte del gobernador del estado Táchira, Freddy Bernal, tras el sismo de 7,4 que afectó a Colombia y tuvo repercusión en estados fronterizos. Vamos a escuchar parte de este reporte que nos trae el gobernador del Táchira, Freddy Bernal.
2: Saludos, Táchira. El estado ha sentido el impacto de un movimiento telúrico ocurrido en el departamento del Chocó, en la República de Colombia. Hasta este momento, Protección Civil está haciendo la evaluación y recibiendo el reporte de la infraestructura en el estado, sin ninguna gravedad por los momentos, mucho menos daños humanos que lamentar. No obstante, cuando ocurre este tipo de eventos, casi siempre viene alguna réplica de menor impacto, por lo que la población
3: 12
2: debe mantenerse alerta.
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2: Los organismos de
3: minutos.
2: prevención están desplegados y los planes
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3: en
2: civil
3: este país.
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2: activados.
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2: tranquilidad.
3: Juntos celebramos
2: calma,
3: el esfuerzo de quienes demuestran que el
2: entre los
3: futuro
2: ciudadanos.
3: Se construye trabajando.
1: Bien, allí escuchamos palabras de
3: En este
1: Bernal,
3: país, de lunes a viernes a la una de la tarde,
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5: Hora Venezuela. El epicentro se registró en el municipio
3: de lunes
5: de
3: a viernes. 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
5: La severidad del evento. Las consecuencias se sienten con fuerza en el occidente del país. En la capital de Chocó se registraron graves afectaciones en infraestructuras. En Manizales, parte de la cúpula de la catedral sufrió daños de consideración.

0: Stalin y Pereira registraron desprendimientos de fachadas y colapsos parciales en edificaciones, incluido el aeropuerto pereirano. El movimiento telúrico provocó evacuaciones en zonas de Medellín y Bogotá, donde hasta el momento solo se informan agrietamientos menores. Este movimiento telúrico también hizo presencia en territorio ecuatoriano, en donde se presentó la preocupación de personas al atravesar estos sismos.
1: Mi nombre es Héctor Alemán, actualmente vivo en la ciudad de Quito, Ecuador. Acá se sintió el sismo aproximadamente a las 7:40 de la mañana. Y bueno, lo que empezó a temblar, yo estaba en el cuarto. De una que empezó a temblar, me vestí y salí a la sala. De ahí iba saliendo mi mamá y mi hermana también con su niño en los brazos, y simplemente nos pusimos a orar esperando de que no se fuera a poner peor, ya que nosotros vivimos en un edificio en el piso 6 y cuando sacude sí se siente, a pesar de que las paredes son antisísmicas, sí se siente como una especie de bailoteo o balance en todo el edificio. Entonces sí es un poco preocupante, pero simplemente nos quedamos tranquilos, orando para que Diosito nos tuviera a salvo.
0: Dando su alcance, la onda sísmica se percibió con intensidad en Panamá y en el estado Zulia, al occidente de Venezuela, obligando a los ciudadanos a desalojar edificios altos. Las autoridades mantienen el monitoreo en las zonas de impacto antes posibles réplicas. Desde la sala de redacción, Yuhat Barrios, Radio Fe y Alegría Noticias.
2: Gracias a nuestro compañero Yuhat Barrios, y con esta ronda informativa nosotros despedimos este segundo bloque, identificamos nuestra red y ya regresamos.
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5: Estamos de vuelta, son las 12 y 24 minutos. Nosotros seguimos en la emisión meridiana de Radio Fe y Alegría Noticias.
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5: Vamos a una nueva ronda informativa y a esta hora les comentamos que organismos de socorro mantienen monitoreo permanente a los ríos Arauca y Sarare en Apure. Nuestro compañero Rómulo Zapata nos ofrece los detalles.
6: El teniente Abraham Méndez, comandante del Cuerpo Bombero del municipio de San Antonio Páez, informó a Radio Fe Alegría Noticias que se mantiene un monitoreo permanente de los ríos Arauca y Sarare para revisar el comportamiento de ambos ríos y así evitar inconvenientes. Dijo que se están realizando trabajos de refuerzo y que la curva 3 no representa ningún peligro hasta el momento debido al bajo nivel del río Sarare. Escuchemos.
7: Nos encontramos siempre monitoreando los comportamientos de nuestros dos ríos, tanto la Arauca como el Sarare. Aquí en el sector La Curva 3, en la manga de río, para ser más específicos, hasta ahora, en este momento, podemos decir o darle gracias a Dios porque tenemos un nivel bastante bajo. El terraplén, bueno, sigue haciendo su trabajo, los trabajos de mitigación preventivo. Y para enviar un mensaje a nuestra población, hasta ahora, en este momento, nos encontramos en condiciones completamente tranquilas, gracias a Dios. Y bueno, seguimos trabajando desplegados también, no solamente en La Curva 3, sino en todo el municipio Páez, en La Victoria, en El Amparo, donde hemos podido pues allí asistir los conatos que sean pues aún ahorita destacados en La Victoria, trabajando, haciendo trabajos de mitigación que permitan pues generar esa sensación de tranquilidad a la población.
6: El comandante del Cuerpo Bombero también hizo un exhorto a las comunidades para que estén atentas a las informaciones oficiales que den los organismos de socorro y las la información desde Huastolito, capital del municipio de San Antonio Páez, en el estado Apure. Rómulo Zapata, Radio Fe y Alegría Noticias.
5: Gracias a nuestro compañero Rómulo Zapata y a esta hora les comentamos que fruterías sufren pérdidas por apagones en Maturín. Nuestro compañero Orlando Chacón nos amplía.
8: La situación es preocupante en Maturín debido a los racionamientos eléctricos que se viven a diario, afectando considerablemente a los comerciantes de fruterías, los cuales manifiestan que la inestabilidad de este servicio los borde de la quiebra al registrar severas pérdidas económicas debido a la descomposición de sus productos. Pedro Fuentes, comerciante de frutas, hortalizas y verduras en el Mercado Viejo de la capital monaguense, señaló que en la zona centro donde está ubicado este mercado municipal sufren apagones hasta de 5 horas al día, afectando sus ventas además de su mercancía, destacando que hasta ahora solo venden un 60% y solo incrementan su producción económica al mes cuando cancelan los bonos.
9: En la parte del centro las cortamos 5 horas, las hortalizas sí tienden a sufrir un poco porque ya dependen del frío, pero siempre estamos buscando el mecanismo para no perder tanto ahí. Hoy estamos contando con un total de venta diaria de un 60% porque de verdad disminuye, ya que el 100% llega cuando caen los bonos y los pagos de 15 y 30, pero la fluidez, la verdura y las frutas es un 100% más de fruta que verdura.
8: A pesar de los apagones que realizan todos los días en esta zona comercial de la ciudad, se mantienen activos debido a los precios accesibles que mantienen para toda la ciudadanía.

0: Así nos lo indicó la señora Gemma Ruiz, quien siempre compra en estos comercios.
1: Aquí me llevo todo, siempre. Me llevo hasta el pescado salado, manzana, todo eso. Me llevo la fresa, me llevo la guayaba, todo de aquí. Tú agarras todas las cosas y no tienes problemas de a exagerar, pues.
0: Estos cortes de energía afectan a todos los habitantes de la entidad, pero más a los vendedores de distintos rubros que trabajan día a día y tienen el sustento económico en ello, por lo que piden a las autoridades competentes que resuelvan este problema de manera urgente. Desde Maturín, Estado Monagas, Orlando Chacón, Radio Fe y Alegría Noticias.
2: Gracias a nuestro compañero Orlando Chacón, y nos trasladamos ahora hasta el estado Mérida, donde los jóvenes señalan que la deficiencia en los servicios públicos está generando problemas de salud. Nuestro compañero José Angulo con los detalles.

0: exigir que se garanticen mejores servicios públicos, señalando que el problema de la electricidad está generando daños a equipos y pérdidas económicas. Así lo expresa Javier Ramírez, estudiante universitario.
1: Estamos acá en las calles de Mérida demostrando lo inquieto que nos sentimos los venezolanos ante la falta de electricidad. Cuando se le corta la luz a los venezolanos, no solo llega la oscuridad, sino también se le corta la oportunidad de vida a una persona que está en una unidad de diálisis. Se le corta la oportunidad de producir a una empresa, a un negocio, porque simplemente los jóvenes no podemos estudiar sin luz, no podemos trabajar sin luz.
0: También los jóvenes manifestaron que la situación está generando problemas de salud en muchas personas.
2: Gabriel Araque, estudiante de la comunidad merideña. Estamos aquí reclamando porque los cortes de luz, las dificultades en los servicios públicos causan no solamente daños al estudiante en la pérdida del tiempo, en la pérdida de hacer sus actividades normales, sino que también afecta en lo mental, porque al final es un desgastamiento. El estudiante que intenta realizar sus trabajos a mediodía y se le va la electricidad, pues termina afectado mentalmente. De repente necesitaba el internet, necesitaba algún tipo de servicio para poder realizar sus actividades. El agua es muy importante también, pues estamos necesitando esos servicios públicos y no tenerlos obviamente es un desgastamiento.
0: Los jóvenes exigen a las autoridades que se garanticen mejores servicios públicos para poder cumplir con las diferentes actividades académicas y laborales en la entidad merideña. Desde Mérida, reportó José Angulo para Radio Fe y Alegría Noticias.
3: Agradecemos a nuestro compañero José Angulo y con esta ronda informativa nosotros despedimos este bloque del programa. Vamos a una identificación y ya volvemos.
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3: Son las 12:32 del mediodía. Estamos de regreso en la emisión meridiana de Radio Fe y Alegría Noticias. Agosto arrancó con una nueva ola de protestas en al menos 7 estados del país por los cortes de luz, que en algunas localidades alcanzan entre 4 y 12 horas diarias. Mientras que la presidenta encargada pide ahorrar energía, las denuncias por el colapso del sistema eléctrico se acumulan y el servicio de agua potable que depende del bombeo también se ve afectado. Pero, ¿cómo se organiza un...

Buen día, Pedro, y gracias por el pase. Un saludo a todos los que nos acompañan en esta ronda informativa. Arrancamos con un tema que toca la puerta de cada hogar venezolano. Agosto arrancó con una nueva ola de protestas en al menos 7 estados del país. Vecinos de Carabobo, Zulia, Táchira, Mérida y otras regiones del país salieron a las calles para exigir una solución al problema de los cortes de luz y cortes de agua. En algunas localidades estos llegan a alcanzar hasta 4 y 12 horas diarias. Mientras tanto, la presidenta encargada, Delcy Rodríguez, pide ahorrar energía, pero las denuncias

0: por el colapso del sistema eléctrico se acumulan y el servicio de agua potable, que depende también del bombeo, se resiente. Esto no es solo un problema de infraestructura, es una crisis que está reconfigurando la vida del venezolano en plena temporada de vacaciones. ¿Cómo se organiza una familia cuando no hay luz para actividades como cocinar o para su aseo diario, para preservar alimento o para que los niños se puedan entretener? Para analizar un poco esta realidad desde una mirada, conversamos hoy con Edinson Arciniaga Plaza, sociólogo, investigador, especialista en seguridad alimentaria, desarrollo e inteligencia de mercado, una referencia notable en el análisis de patrones de consumo y el funcionamiento de los mercados en el país. Un saludo y bienvenido a Punto y Seguimos.
1: Un gusto, querido amigo, estar contigo y con tu audiencia.
0: Un placer tenerlo con nosotros. Edison, bueno, en agosto, como le comentábamos, los cortes de luz en el interior del país han alcanzado periodos de corte, valga la redundancia, de entre 4 e incluso 12 horas. Como sociólogo, ¿cómo está afectando esto la organización de vida de las familias, especialmente en un mes de vacaciones en el que ya sea periodo escolar y los niños se encuentran en sus casas y pues las rutinas cambian?
1: Mira, hagamos dos o tres precisiones. La primera es que la mayor parte de los venezolanos habita en el trópico cálido, el trópico bajo cálido, con temperaturas medias por encima de los 30 grados en este momento del año, y con humedad relativa por encima del 60%. Entonces estamos hablando que los cortes energéticos obstaculizan el acceso al confort porque los ventiladores y el aire acondicionado no funciona, y las personas cuando están expuestas a mayores niveles de calor también son menos productivos y también son más hostiles. Así que los indicadores de violencia intrahogareños pueden verse afectados por una mayor incidencia de calor. De hecho, los meses más violentos precisamente son los meses más calientes. También tienes un cambio importante en los patrones de sueño de las personas. Las personas, si la temperatura corporal o del entorno donde están durmiendo no es capaz de 19 grados, no se puede lograr sueño profundo, y eso también genera un trastorno en los patrones de sueño y en los patrones de comportamiento derivados de los problemas de sueño. Entonces tienes estos elementos que van afectando ya lo más la capa biológica de las personas, pero a eso tienes que sumar cómo se expresa eso en fenomenología. Tienes familias que no pueden hacer sus labores del hogar porque no tienen energía, que tienen pérdidas en alimentos producto de que los aparatos de refrigeración o inclusive los propios aparatos fallan o no tienen para funcionar. Pues estás cambiando, estás volviendo 60, 70 años al pasado, ¿no? Con los modos, usos y costumbres del presente. Eso naturalmente genera unas tensiones importantes. Pero también creo que también hay una capa importante de resiliencia negativa, que es un tema en el que yo le he dedicado algún tiempo en los últimos años, que es la capacidad de la población venezolana de adaptarse a circunstancias que no debería adaptarse, como es precisamente la carencia de servicios. Creo que es un tema de no hay otra alternativa, ¿no? Pero en definitiva, creo que las carencias energéticas van alterando los ritmos de vida, van generando mayores incidencias de violencia, y mayor hostilidad, pérdidas en los hogares en términos de las alacenas alimentarias que requieren refrigeración. Y además de eso, también genera una parálisis de las actividades económicas. Uno de los indicadores claves para medir la evolución de una economía es el consumo energético. Entonces, si no hay energía, ¿cómo funciona el comercio?

0: si no hay energía, cómo funcionan los semáforos. Técnicamente estás paralizando las actividades de las personas. Técnicamente también estás paralizando la economía. Esto tiene todo un correlato económico importante que vendrá a afectar la posibilidad de la recuperación. Pero esto es un problema estructural. Estamos en un país que requiere unos 18 mil megavatios y a duras penas podrá tener unos 12 mil. Es un tema que se va a resolver a medio plazo. Entiendo que los anuncios de la administración americana que tutela al gobierno de Venezuela van en esa dirección y que podríamos tener un escenario positivo en los próximos 20 meses si las inversiones que se han comprometido evolucionan. Si empezamos a ver unos 3.000, 4.000 megavatios más, a ver estabilidad, una mayor estabilidad para los hogares, podrían reducir hasta el 70% en 18 meses los apagones. Creo que hay una luz al final del túnel.
1: Muy importante, bueno, se vislumbra y esperemos que se llegue a dar ese cambio.

0: el uso de las fotovoltaicas que podrían convertir a las empresas y a las familias en prosumidores energéticos, producir su propia energía, quizás podría ser una de las alternativas a medio plazo. Hay pérdidas cuantiosas, podríamos estar ante una pérdida si los apagones, como están promediando las 12 horas en al menos un tercio del país, hasta de 2 puntos de crecimiento del PIB. Es un tema grave. Pero ya es un tema recurrente, o sea, no es nada nuevo lo que estamos viviendo en materia energética. Y se va potencialmente a agravar con el fenómeno del Niño. Viene un fenómeno del Niño especialmente grave, va a empezar a sentirse a partir del mes de septiembre. Y esto implica más temperaturas, menos lluvias y más evaporación, lo cual los cuerpos de agua van a perder. Si se da un fenómeno especialmente intenso, podríamos tener incidencias de incendios, por lo cual es el momento también de empezar a tomar medidas preventivas para que los incendios no se desarrollen, o para que si se desarrollan no tengan un impacto mayúsculo, y también empezar a preparar las políticas de respuestas ante las contingencias energéticas, porque hoy tienes un problema de suministro energético porque no tienes suficiente energía, pero ahora tendrás que sumar el estrés de que haya más altas temperaturas y los equipos se sobrecalienten, las líneas de transmisión, los sistemas de conversión de la energía, de los tipos de corriente, pues se verán complicados. La línea de tensión de 750 que va de Guayana al centro del país no tiene mucho ancho de banda para enfrentar este estrés. Por lo tanto, la única alternativa en ese caso va a ser reducir el volumen de energía que se transmite. Así que esto puede ser grave. Ojalá el Estado tome las medidas adecuadas. Lo que se está viviendo puede ser mucho más grave a finales de año, inicio del año próximo, que es cuando el Niño pueda ser más duro.
1: Bien, nos comentaba que, bueno, estas fallas tienen una repercusión directa en el suministro de servicios como el agua, ya que el bombeo, bueno, depende de la electricidad
0: Claro.
1: en plena temporada de calor, de vacaciones. Usted nos comentaba de que está este proceso como de reconfiguración en el que el venezolano se está adaptando a vivir con estas carencias. ¿Cómo se está resolviendo las familias en este doble problema de no tener servicios como luz, agua? ¿Y qué patrones de consumo y adaptación están adaptando para tener esta supremacía o esta sobrevivencia a este problema?
0: Mira, hay negocios que han venido proliferando como la venta de hielo, que es una cosa que no se veía hace décadas, que ha habido un incremento de esa comercialización, tanto que hay también una tendencia a consumir más alimentos secos y de larga preservación, que no necesiten frío para su conservación. Entiendo también que hay un cambio en los patrones de consumo asociado a esto, y esto también afecta a la capacidad adquisitiva, porque estamos hablando de que los alimentos frescos, los que necesitan refrigeración, suelen ser más económicos que los que no la necesitan. En definitiva, es una situación muy compleja, es muy complejo porque además es un problema estructural. Primero, no es un problema nuevo, no va a ser un problema que se va a resolver en el corto plazo, al menos no este año vamos a ver soluciones. Y lo que diría yo es que necesitamos una agenda de medio aliento, primero de concientización de cómo ahorrar energía en este contexto, de cómo enfrentar el calor en este contexto y de mitigación de los impactos económicos, pero sobre todo que el Estado y los actores privados que van a entrar en el sector energético pues realicen las inversiones. O sea, la única respuesta es invertir. La única respuesta es lograr tener 3.000, 4.000.

0: tener 3.000, 4.000 o 5.000 megavatios más y que eso permita que tengamos energía suficiente, porque además tenemos un fenómeno adicional. Hay un incremento en la actividad petrolera que se da justo al frente de Guayana, y ese incremento en la actividad petrolera es también un incremento en la demanda energética. Entonces, el país tiene la misma energía, pero quiere producir 500.000 barriles más de crudo. Estamos compitiendo entre la energía de los hogares y la energía de los pozos petroleros, entre la energía del confort de los venezolanos y la energía de los ingresos del país. Estamos en un desiderato muy complicado.
1: Efectivamente. Más allá de las quejas, bueno, usted que ha estudiado cómo los venezolanos se reinventan frente a la escasez, ya nos queda claro que evidentemente parte del proceso y solución de estos problemas que estamos enfrentando parten pues de reestructuración y pues de una implementación de mejores servicios públicos, de planes de contingencia. Sin embargo, queríamos conocer un poco su perspectiva sobre qué estrategias de autogestión y organización comunitaria estarían surgiendo en barrios y urbanizaciones para sobrellevarlo y darle pues una mejor solución a esta situación.
0: Efectivamente observas algo en esa dirección, te devuelvo yo más bien la pregunta, porque
1: No,
0: yo he
1: no, no
0: estado en...
1: tanto. Bueno, más allá de sobrellevarlo a como vayamos viendo, ¿no? Pero si existe,
0: Yo
1: pues
0: creo
1: de
0: que
1: alguna
0: vamos muy
1: manera
0: en
1: una
0: ello.
1: forma como de canalizarlo, de que se pueda sobrellevar.
0: Yo creo que los tejidos societales responden elásticamente a esto, la gente hará más vida entre ella, interactuará más, tratará más al vecino, los niños jugarán más en la calle, serán niños más normales, más como fui criado yo, menos pegado al teléfono y a, no sé, a la televisión o a la consola si la tienen, pero en definitiva estamos ante una pérdida de confort y de bienestar, ¿no? O sea, estamos desarrollando una vida de hace 70 años, que es la vida sin energía. Intuyo que también puede haber una mayor venta de velas o de mecheros en alguna zona, pero bueno, no estoy describiendo nada que tú no conozcas y que los oyentes no estén conociendo. No, no observo yo alguna forma específica de resiliencia frente a las carencias energéticas. Tampoco hay, por ejemplo, incremento de la venta de pescado seco, no lo hay. Lo cual quiere decir que las familias están buscando una manera de preservar sus alimentos frescos hasta donde lo están. Hay un incremento, sí, de un 12% consumo de enlatados, pero ya eso se venía registrando ya hace los últimos 3 años. No sabría decirte cuál es en este momento la estrategia de afrontamiento a esta nueva emergencia que están desarrollando los hogares en términos de tejido comunitario. No observo una respuesta adicional a la que ya hayamos visto los últimos 5, 6 o 7 años, que es lo que tiene la crisis energética en el país siendo aguda, ¿no? Lo que sí me preocupa es que vemos un despertar de la conflictividad asociada a la energía. Eso sí es nuevo. Eso quiere decir que la sociedad está sintiendo que no es tolerable los niveles de privación. Y eso es lo que deberíamos de preguntarnos en este contexto, que está llevando a que haya una mayor reacción social ante la carencia energética, que en mi opinión es muy similar a la que hemos tenido en sus últimos 7 años. O sea, no hay menos energía hoy que en 2017. Es lo que quería un poco transmitir también, ¿no? Algo está pasando dentro de la psiquis del venezolano.
1: Definitivamente. Bueno, y un poco ya para ir cerrando porque se nos acaba el tiempo, pero consultarle, sacándolo un poco del contexto también de las vacaciones y bueno, de lo que usted comentaba, de la incidencia y con esa falla de servicios trae en el sector comercial, nos gustaría conocer su perspectiva un poco en lo que sería la afectación del desarrollo del ciudadano. Hablamos de los jóvenes, por ejemplo, en el tema educativo, los profesionales en su ámbito laboral. Pues este tipo de desarrollo si va a repercutir negativamente en el desarrollo del país en el corto y largo plazo.
0: Estás en Ciudad Guayana, ¿no? Ciudad Guayana es una ciudad con un parque industrial importante que está en muy buena medida paralizado por las carencias energéticas. Si las empresas básicas, que son empresas industriales pesadas, no tienen energía, no funcionan y por lo tanto no generan ingresos para cubrir los ingresos de sus trabajadores y para dinamizar la actividad económica de la ciudad. Igual sucede con el parque metalmecánico o también puede suceder con el sector turístico, con el sector servicio. Entonces se está haciendo un impacto económico de que en lugar de aprovechar una jornada potencial de 8 horas, de 10, de 12, de 15, estás teniendo la jornada que la electricidad te permite. Entonces, ese es el gran tema también. El impacto económico de la energía es lineal. Si yo tengo una panadería y no hay energía, pues tengo que cerrar. Si yo tengo un restaurante y no hay...

0: energía, pues podría intentar resolver, pero hay componentes que no voy a tener para mi servicio para prestar, pero tengo una empresa que funciona trabajando con redes o con tecnología, pues tengo que cerrar porque sin energía no funcionan mis equipos. Entonces, aquí hay un impacto económico mucho más extendido. Venezuela necesita más actividad económica y precisamente la indisposición energética es una de las causas de que la economía venezolana se haya contraído. Venezuela puede haber perdido 70, 75% de su PIB, Guayana podría estar en torno al 80%. Y es fundamentalmente un problema energético, porque si mañana encendemos todo el parque industrial de Guayana nada más, si encendiéramos el parque industrial de Guayana, Guayana se llevaría de un tercio de toda la energía del país y se apagaría el resto del país. Entonces, tienes compitiendo por poca energía a las familias, a los hospitales, a las industrias, ahora el sector petrolero que viene incrementando producción. Es un tema muy complejo de resolver. Entendemos que hay inversiones en marcha, que vamos a ver respuesta en los próximos 2 años. Yo creo que mi mayor llamado aquí sería un poco a la paciencia. Si ya hemos aguantado un poco, podemos aguantar un poco más a que ahora que hay un horizonte que deja colar una mejor perspectiva y un nuevo momento social, político y económico en el país, pues cuaje o cristalice en mejoras.
1: Esperemos que así sea. Y bueno, mientras el gobierno pide ahorrar energía, los ciudadanos en el interior del país siguen enfrentando esos apagones de hasta 12 horas diarias, ¿no? Y bueno, ya se han hecho
0: O
1: las
0: alumbrones.
1: protestas y
0: O
1: los
0: alumbrones.
1: reclamos de la gente.
0: Yo creo que más que apagones son alumbrones, porque hay más del tiempo que mucha gente está pasando sin luz que el que pasa con luz. Es verdad eso. Y a su vez el hecho de que los cortes no son programados ni informados impide programarte en términos de producción para afrontarlos. Yo me pongo a pensar en un agricultor que tenga que regar su cosecha en este momento o darle de ver a sus animales y se le vaya la luz. O a un ganadero que haya ordeñado su leche y no tenga dónde refrigerarla, o que tenga el queso, o alguien que haya llegado al carnicero que no tiene dónde refrigerar su carne. Me pongo a pensar en todos estos temas y la afectación sanitaria que puede generar también, porque también las carencias energéticas afectan la bioseguridad de los alimentos. Hay alimentos que requieren refrigeración, sí o sí, y cuando no hay energía no se refrigeran. Y si tú la carne la tienes, no la tienes permanentemente en temperaturas estables por debajo de los 5 grados, aunque lo idóneo sería que tuvieran 16, menos 16. Si tú la tienes por temperaturas superiores, la vida bacteriana se desarrolla. Y tendremos entonces el correlato de infecciones e intoxicaciones alimentarias relacionadas a eso. Son cosas que de nuevo te reitero que son recurrentes en la Venezuela de los últimos años. Lamentablemente, Venezuela lo que ha vivido es una prolongación de la precariedad en uno de sus peores estadios. Queda hacer votos porque podamos superarlo. Quiero ser positivo.
1: Ser positivos es lo que queda. Hoy hemos conversado con Edison Arciniaga Plaza, sociólogo, investigador, que nos ha ayudado a entender un poco cómo los cortes de agua y luz y, bueno, las fallas de servicios básicos no son solo un problema técnico, sino una crisis que está transformando la vida cotidiana y, sobre todo, la dinámica familiar y comercial del país en estos patrones de consumo que están afectando, sobre todo en este momento, a la temporada de las vacaciones. Edison, muchísimas gracias por su tiempo y por compartir con nosotros esta mirada sociológica sobre una crisis tan importante y, bueno, que nos toca a todos los venezolanos.
0: Muchísimas gracias a ti.
1: Y dicho eso, permanezca con nosotros en sintonía de Punto y Seguimos. Volvemos contigo, Pedro.
2: Gracias, Abelardo, por esta entrevista. Nosotros vamos a una identificación y ya regresamos con más información.
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4: ...12:53 de la tarde. Nosotros continuamos haciendo seguimiento a la situación que se vive en Colombia. Vamos a establecer un contacto desde Cali, el departamento del Valle del Cauca, en Colombia, con la periodista Mónica Ospino, para que nos comente cuál es la situación que hasta ahora se vive en Colombia luego de este terremoto que sacudiera al vecino país. Mónica, bienvenida.
5: Hola, buenas tardes.
4: Buenas tardes, Mónica. ¿Puedes comentarnos cuál es la situación que a esta hora se vive en particularmente Cali y también si tienes algunos reportes sobre afectaciones en zonas vecinas?
5: Sí, bueno, la ciudad de Cali, la tercera ciudad más grande de Colombia, vivió una mañana de terror, un sismo ya, como lo habrán reportado ustedes, muy fuerte, de 7,4 grados, un terremoto. Parte de la ciudad sufrió consecuencias muy fuertes. En la zona centro y sur de la ciudad en particular, hay varias estructuras colapsadas. El alcalde de Cali, Alejandro Edgar, acaba de hacer un reporte de 26 edificios colapsados, entre ellos 7 clínicas, parte del el hospital más grande de la ciudad, que es el Hospital Universitario del Valle, un hospital de nivel 4 también colapsó. Entonces hay una situación compleja en la ciudad. Ya se reportan al menos 4 personas fallecidas, hay varios desaparecidos. En la zona donde yo vivo, que es la zona sur central de la ciudad, hay muchos edificios colapsados. Hace un rato hice un recorrido por la zona. Cerca de mi casa, en un barrio que se llama Cuarto de Legua, encontré al menos 4 edificios colapsados y muy malas condiciones otros tantos en la zona que va hacia el sur occidente de la ciudad. La situación está muy compleja. Ahí en Cali ya están atendiendo rescate en 10 edificaciones, según lo acaba de informar el alcalde, y tenemos un equipo USAR de emergencias de 61 trabajando ya en rescate. Ya están todas las unidades de riesgo están activadas ya trabajando en todo el municipio, y en la zona del Valle del Cauca también tenemos graves afectaciones en municipios como el Cairo, en donde se reporta que el hospital colapsó. Es un municipio pequeño del norte del Valle del Cauca. En el municipio del Águila también la situación muy grave, hay graves afectaciones en todas las estructuras de ese pequeño municipio, también en el norte del departamento. Las zonas del norte de este departamento, en particular hacia lo que es la llegada hacia el eje cafetero, que es donde también hubo una gran afectación en la ciudad de Pereira, son las más afectadas del Valle del Cauca, según los reportes que han ido llegando preliminarmente.
4: Mónica,
5: estamos trabajando. Sí, dígame.
4: Mónica, ¿tienes conocimiento si a través del Servicio Geológico de Colombia se están presentando réplicas? ¿Han habido réplicas durante la mañana?
5: Ha mencionado que ha habido al menos 4 réplicas de menor gravedad, de menor magnitud, pero sí se han reportado réplicas.
4: Hasta ahora, ¿también tienes conocimiento acerca de los servicios públicos y cómo ha sido la actuación, por ejemplo, en el departamento de Pereira, de los cuerpos de rescate, de los cuerpos de seguridad del Estado? ¿Tienes algún balance sobre eso?
5: En Pereira todavía está preliminar la situación porque las comunicaciones son muy malas. Lo que llega es que hay afectaciones muy graves en Pereira y en el departamento del Chocó, la ciudad de Pereira, la capital del departamento de Risaralda, en la zona del eje cafetero. Y al lado vecino a esa ciudad, departamento, está el departamento del Chocó, que fue el epicentro de este terremoto que sacudió al suroccidente colombiano y que se sintió, incluso supe que hasta en Quito, Ecuador. Entonces pinta para ser muy complicado, muy grave, y también en el departamento del Chocó. En Cali lo estamos viviendo duramente, difícilmente. En particular, en mi caso, la unidad residencial donde viven mis padres y mi hermana con mis sobrinos, por ejemplo, quedó inhabitable. No se cayó, pero los apartamentos quedaron demasiado afectados y, por ejemplo, en este caso en particular, de manera personal, muy afectados.
4: Mónica, agradecemos este contacto telefónico. Nosotros vamos a continuar haciendo seguimiento a esta situación producto de este terremoto que sacudiera al vecino país colombiano.

0: Colombia con una magnitud de 7,4 grados en la escala Richter. Muchísimas gracias, Mónica, por este contacto telefónico. Bien, amigas y amigos, era la situación que nos comentaba la periodista Mónica Ospino desde Cali, un complejo panorama que se vive en el vecino país de Colombia, producto de este terremoto que también se sintió en países vecinos y también en distintas zonas de nuestro país. Esta mañana reportaban que se sentía en Maracaibo, en Machiques, en el Nula, en San Cristóbal, en Mérida, incluso también en algunos estados centrales del país. Nosotros, cuando ya son las 12:59, agradecemos a todas las personas que nos acompañaron el día de hoy. Nos encontraremos mañana nuevamente a la misma hora. Recuerde que todo el día puede estar informado de lo que pasa en el país y más allá de nuestras fronteras a través de nuestras redes sociales y también en nuestro sitio en internet www.radiofeyalegrianoticias.com. También puede enterarse con nuestros avances informativos cada media hora. Les recordamos que en este espacio estuvo Wilmelis Villalobos en la Subdirección de Comunicaciones, en la Producción y Programación Nacional Anthony Galindo, en la Producción Informativa Abelardo Rojas, en la Asistencia de Producción Albany Rodríguez, en los controles Jorge Luis Pérez García, en la conducción este servidor Pedro González, acompañados por los periodistas de Radio Fe y Alegría, todos bajo la dirección de la profesora Vidalina Campos. Nos encontramos mañana a la misma hora.
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0: Una. 9 minutos.
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0: 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Una y 10 minutos. 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Una y 11 minutos. 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

0: 1:20.
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0: 25 minutos. ¿Quiénes somos?
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0: 1:34.
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0: 1:41.
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1:49. 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

0: 1:57.
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0: 2 y 2 minutos.
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0: 14 minutos.
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0: 2:31. 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

0: 3 y 2 minutos.
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3:16. 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

0: 3:30.
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0: 4:02. 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

4:16. 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

0: 4:30.
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4:43. 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

0: 5 en punto.
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0: 5:14.
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0: 5:31.
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5 minutos. 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

0: 5:58.
1: A continuación, las gloriosas notas de nuestro himno nacional. Gloria al bravo pueblo. Puño y letra de Vicente Salias. Música de Juan José Landaeta.

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3: 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Seis y dos minutos.
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0: 6 y 16 minutos. 6 y 16 minutos. 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

6:22. 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

0: 6:30. 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
0: 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Seis y 6:31.
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0: 6:38.
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0: 6:48.
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0: 6:55.
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1: A partir de este momento, entramos en horario supervisado. Seis y 59 minutos.
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6: 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Siete y dos minutos.
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0: 7 y 13 minutos. 7 y 14 minutos.
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0: 7:21.
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0: 7:31.
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0: 7:34.
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0: 7:41. 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
1: ¡Hey, muchachos! ¿Cómo están? ¡Verano! ¡Caliente! ¡Verano! ¡Caliente! ¡Verano! ¡Caliente! ¡Da, da, da, da! ¡Verano! ¡Du, du, du, du! ¡Caliente! ¡Da, da, da, da! ¡Verano!

0: 7:52.
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0: 8 en punto.
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